compañeros, en estos momentos vamos a dar a conocer al pueblo de México la declaración de guerra.